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0: 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Primero de todo, empezamos con una pregunta seguramente típica que os habrán hecho en varias ocasiones y es ¿cómo nace Generic Mardi y con qué finalidad?
2: Pues Generic Mardi nació al final del año 2022, de nuestro encuentro, que nos conocimos con Bonnie en el 2021, creo, y empezamos a tocar música después de un momento porque compartimos el espacio de la fiesta mucho y fue después de un karaoke que nos dio la gana de montar un grupo de música. Así empezó el proyecto. Y desde el 2022 hemos hecho como 60 conciertos, puede ser, en varios lugares, en bares y colectivos y asociaciones, pero también en salas este año un poco más grandes. Y ya, eso nació de una amistad y de ganas de hacer conciertos. Nosotros también, porque nos encanta la música.
0: O sea que me gusta, bueno, es curioso, ¿no? Como el inicio acaba en un proyecto que va sobre la fiesta, aunque ya entraremos más adelante, y que vuestra finalidad no tenga como una cosa ahí conceptual como pasa en muchos colectivos artísticos, pues está como muy terrenal, muy interesante. ¿Cuáles son vuestros intereses como artistas, tanto a nivel conceptual, estético, en vuestra práctica colectiva?
1: Bueno, antes de trabajar juntos, yo hago menos música y más video, instalaciones de video. Y en mi trabajo de mi lado hablo más como de vínculo entre personas, ¿no? Lo interrelacional, algo así, y cómo la gente se implica o no en relaciones y lo que no se ve o no puede tocarse, intangible, no sé si si existe en castellano, pero es, bueno, esas cosas que no se ven o no se tocan, que pasan entre personas. Y creo que nuestras letras de las canciones que escribimos, hay algo de eso también, que habla de amor o de afección o de familia o de sexo o de fiesta, etcétera, y en esos, bueno, espacios relacionales, cómo se vinculan las cosas entre ellas, algo así. Uh-huh.
2: Y para mí, pues yo antes tenía un... nos conocimos en el mundo del arte porque yo trabajaba más del lado de las estructuras. Trabajaba en un centro de arte y tengo una formación universitaria, así que yo estoy más en la teoría del arte. Y para mí lo que me interesaba y que pienso que también se encuentra un poco en el proyecto es la cuestión de la institución y de las organizaciones al lado y afuera de esa institución, y cómo esas cosas que pasan en sitios que no son mainstream o institucionales son súper importantes y dan comida intelectual, no sé cómo.

0: largas, pero bueno.
1: Sí, de hecho os iba a decir, ¿no? Porque el tema del vínculo, lo interrelacional, es como algo muy que forma parte de la humanidad y es como el temazo, ¿no? De cualquier creación artística. Pero el punto, en vuestro caso, bueno, ya lo has citado ahora, ¿no? Está en los feminismos. No sé si queréis entrar más en detalle en esta cuestión o pasamos a la siguiente pregunta.
2: Pues creo que el hecho mismo de decidir de tocar música sin saber tocar música, por mi caso, y después de años de grabar a gente que tocan música y sobre todo hombres cisgénero blancos, y después de un momento de ver que hay muy pocos conciertos donde hay mujeres o personas trans que tocan o que son, están programadas por salas o por conciertos. Y bueno, este hecho de hacer sin saber hacer para mí fue también un impulso, un principio de decir, ok, puedo también. Y bueno, no es tampoco como muy luchador como cosa que hacer, ¿no? Pero fue una manera de empezar a decir, ok, también quiero tomar este espacio. Y también para decir cosas que son a veces muy, bueno, comunes y cotidianas, pero de un cotidiano de, bueno, de nosotros, entonces de personas queer, de personas que vivimos, no sé, violencias del hecho de ser mujer o asignado mujer. Y bueno, es como el nivel, a buscar un equilibrio entre algo que nos parece muy sí, cotidiano o normal o banal, y de encontrar algo que sea más invisible en lo que hay de político por dentro de eso, en el sensible.
1: En la intro del programa he citado parte de vuestro statement artístico, pero la verdad creo que es necesario que expliquéis qué es el espíritu pop-lofi.
3: Pues no tengo la definición exacta, pero pop-lofi es hacer con cosas de que no son muy producidas, que hacer, no sé cómo explicarlo.
2: Bueno, para mí el lado pop es que hacemos canciones muy así en cuatro tiempos con una estructura muy simple de refrán, ¿cómo se dice? Verso y refrán, ¿no? Así,
1: sí, sí.
2: A, B, A, B, muy simple. Pero bueno, no es muy producida, como dices, y los sonidos no. Cuando hemos grabado fue en un lugar de un amigo, así con su computador, con su material. Es hecho en mano, y entonces se escucha también en la calidad musical. Bueno, es el contrario de hi-fi. Entonces lo-fi sería low fidelity.
1: Okay, bueno, lo-fi suena diferente a lo-fi.
2: Bueno, pero la idea es. Y pues sí, es pop, pero no es tampoco pop muy comercial.
3: Sí, eso. Se parece al do-it-yourself, un poco.
1: En cuanto al proceso creativo, ¿de qué manera se desarrolla el trabajo colectivo en Generic Mardi?
3: Pues es un trabajo más o menos, bueno, es horizontal, iba a decir, pero es que no hay como alguien que, no hay como un líder en el grupo. Somos como dos personas y compartimos muchas cosas. Así que cuando hacemos música o un proyecto artístico, llegamos con una idea común y luego echamos cosas en la olla, como se podría ver así, como un trozo de texto que nos pasó por la cabeza o una línea, una melodía, algo, y luego construyemos juntes así durante las repeticiones. Hay como un proceso que está pensado un poco, pero más hecho en el momento también y que se construye poco a poco. Me parece.
2: Sí, pero creo también que lo que has dicho más antes sobre

0: La amistad cuenta mucho en eso, ¿no? Porque pasamos también muchas horas juntos en, bueno, en el coche para ir a conciertos, para ir a trabajar, ¿no? Y en estos tiempos donde no estamos trabajando, también hablamos, compartimos cosas muy íntimas, hablamos de todo y de, bueno, sí, de cosas íntimas. Y creo que, aunque sea fuera del proceso como tal, es
1: hace parte
0: de ese.
1: Sí.
0: Mm-hmm. Y cuando estamos como tocando, es así como en jam para hacer la música de manera más concreta, creo que esas cosas existen también en este tiempo.
2: Mm-hmm.
3: Me parece interesante que destaques, ¿no? Esos momentos no productivos. Como parte de la creación, que muchas veces los obviamos, ¿no? Como que no forman parte de eso, y en realidad, cuando eres creativo, toda tú, desde que te levantas, desde que te vas a dormir, incluso en sueños,
0: sí,
3: puede ser material para crear algo.
0: Siempre de vacaciones, nunca de vacaciones, algo así.
3: Antes has introducido, Bonnie, que en tu caso, habéis introducido las dos que tú eres artista visual y tú has dicho más del campo teórico, también músico. Entonces, bueno, a ver qué nos podéis contar un poquito sobre vuestra práctica individual.
1: Pues yo ahora solo tengo práctica de música. Hace un año que solo hago música, pero mi práctica de antes de teoría y de trabajar en centros de arte me parece también conectada con todos estos temas. Pero yo ahora toco en varios grupos de música y hago también música para el teatro. Y bueno, ya estoy en un momento un poco de cambio profesional, así que las cosas no están como muy claras en mi práctica, en la influencia de la teoría del arte, pero siempre está allí y siempre estoy pensando también en ello. Y creo que, bueno, puede ser que vuelva. He hecho un comisariado este año también, así que puedo también tener actividades en los dos campos. Uh-huh. Pero ahora está un poco construyéndose.
0: Y pues yo, al principio, la música estaba al lado, estaba así un poco de hobby, y ahora es más al centro de mi práctico, pero, y más por el hecho que es más simple de encontrar a lugares donde tocar para un concierto que para encontrar un espacio para exponer. Pero desde 2 años trabajo en una instalación. He hecho como 12 entrevistas con mujeres y personas no binarias que me hablan de su trabajo, de su intimidad, de cosas que tocan al cuerpo, al cuidado y a la sororidad o al... Sí, al sororidad, pero más lejano que entre mujeres cisgénero. No sé si hay palabra por eso en castellano, pero bueno, hay una analogía entre plantas y lo humano, cómo el humano se comporte con plantas como en comparación con cómo la masculinidad se comporte con mujeres o personas transgéneros en la sociedad. Entonces, como una analogía entre las dos dominaciones. Uh-huh. Y para intentar de dar una vuelta a una idea como esencialista de cómo vemos al mundo. Y este proyecto voy a exponerlo en abril en Toulouse, y pues ya fue unos años a trabajar en esto. Y antes siempre mis proyectos son con personas así que conozco, porque me gusta hacer entrevistas y tener el espacio para bueno, cuestionar cosas de la intimidad o del sensible, y entonces para hacer eso y para grabar a la gente necesito como una confianza para hacerlo y que la gente también me da su confianza para hacerlo. Y bueno, sí, antes cosas como más sobre la música o sobre la risa o sobre... Creo que es la primera vez que sea tan
3: deliberado.
0: No. Deliberado. Bueno, que sea... que quiere estar más así como feminista, de manera que el, mm-hmm. que el sujeto sea también el feminismo, mm-hmm. o los feminismos.
3: ¿Cuáles son las principales diferencias entre vuestra práctica individual y colectiva? Es decir, en las formas como desarrolláis los proyectos, ¿hay diferencias entre un modo de hacer colectivo que ya habéis introducido, cómo trabajáis, y cómo trabajáis como sujetos individuales?
1: Pues por mi parte hay una diferencia entre los proyectos colectivos de música o de arte, que se parece también el proceso con otros proyectos al que tenemos entre nosotros. Y luego yo tengo otra parte que es más de con mi command, que me tengo como una comanda, no sé cómo se dice, que tengo que responder a un como
3: un encargo.
1: Sí, un encargo, gracias. Yo trabajo también en esa dinámica que es muy diferente. Tengo las dos cosas, pero más o menos también hay como un se entre las dos cosas también está un poco fluido. Porque trabajo mucho con artistas, básicamente. Tenemos muchos amigos también con quien trabajamos para otros proyectos. Así que es como también como una red en Toulouse, un poco una familia artística donde trabajamos juntos todos un poco sobre cosas diferentes que son más o menos cercanas a lo que hacemos individualmente. Y también tengo un proyecto individual que es otra cosa totalmente, trabajar sola. Entonces diría que...
3: ¿Cuál es?
1: Mi proyecto se llama Laura Bolt. Es un proyecto solo de Synthwave. Estoy trabajando en un álbum ahora mismo. Uh-huh. Bueno, es un proyecto de música.
3: Cuéntanos más, si quieres.
1: Sí, vale. Pues es un proyecto, es el más anciano de mis proyectos. Hace como 15 años que lo llevo. Son canciones que escribo desde siempre. Hay canciones muy recientes y otras muy antiguas que he cambiado. Y este año me he dedicado más a cómo me he puesto a dedicarme a la música. Pues he sacado todas estas canciones que hablan mucho de amor y de lo sensible y de deseo. Y creo que la noción de deseo también sería como un punto común entre mis prácticas, porque ahora estoy trabajando en una obra que habla también del deseo de vivir y de el pasaje entre el sueño y el estar despierto, y como el punto en que nace el deseo y las formas y las cosas y los colores. Es muy sensible la obra. Pero todo está conectado con el deseo, y en este proyecto solo es la primera vez que me doy como que presento cosas más íntimas y más como personales, y bueno, está construyéndose poco a poco.
0: No, estaba escuchando y pensando en mi respuesta en mismo tiempo, pero creo que hay, bueno, una paradoja en mi respuesta, pero cuando trabajo entonces solo sobre mis proyectos artísticos, siempre trabajo con gente, ¿no? Pero soy yo decido, yo sé lo que voy a hacer, hago los elecciones solo. Entonces es... Bueno, con la gente, pero sé lo que voy a hacer y quiero hacerlo de mi manera y un poco así de independiente o mm-hmm. bueno, algo entre individual y colectivo, pero no es un trabajo colectivo, es como mi búsqueda y toco a amigues que van a estar por dentro y sus vidas van a estar como el sujeto, pero en el proyecto con Juliet hay algo más de, bueno, creo que es, tengo mi cuesta de sacar de mi rola, no, mi papel, no sé, mi papel de algo un poco individualista, así de artística, bueno, veras artes, así de...
3: Sí, ahora.
0: Quiero hacer lo que quiero. Y, pero entonces trabajamos de manera más colectiva, pero hablamos de cosas más personales. Entonces el sujeto para mí en el grupo es nosotros. Entonces hay canciones que hablan de mi vida o de mis cosas, o de Juliet y de sus cosas y de su vida, aunque cuando trabajo de manera en cosas visuales no hablo de yo, pero hablo desde yo, no sé cómo,
3: sí,
0: bueno,
3: sí, sí.
0: Es es como si fue al revés del...
1: Sí, también hay algo en estos proyectos donde pones tu intimidad dentro, hay una manera de también como... no diré a reparación, eso es más como yo en mi proyecto solo sí que es algo de reparación de con la letra de las canciones que están también como poetizadas, ese no es como súper frontal o nada, pero son canciones pop, igual que, bueno, está como un poco escondido todo esto, pero el tema es de, para mí, reparar las historias y los errores o lo que hace daño en las historias pasadas y hacer como un care un poco de las relaciones humanas. Y creo que en Générique Mardi también no es para reparar, es para luchar con estas cosas que tenemos dentro más, pero hay algo que nos permite como sacar cosas, hacer arte con ellas y que sean más colectivas, que sean algo que compartimos todos y que todo el mundo vive también, bueno, las personas que se parecen a nosotros. Pero bueno, de hablar de cosas íntimas es también una manera de utilizarlas para otra cosa, ¿no?
0: Sí, pero también me parece que no hay este como un filtro conceptual que tenemos que poner como cuando trabajas con Emily o con lo que dijiste sobre el proyecto de teatro. Son personas del mundo del arte así contemporáneo que tenemos así reglas muy fijadas sobre el hecho que hay que tenemos que hacer algo muy conceptual y que el concepto es más importante que el contenido. Y en Générique Mardi me parece que no, afuera, bueno, el concepto hay concepto, pero la emocional, lo emocional o lo, bueno,
3: lo
0: el sensible o el creativo pasa antes y es más importante que lo que hay como de concepto.
3: Sí, en ese sentido bebe más de la tradición musical que no de la tradición del arte contemporáneo. Si podemos llamar tradición en el arte contemporáneo, pero sí que hay justo eso. Bueno, entramos ahora en el proyecto que habéis desarrollado durante la residencia entre jazz. ¿En qué habéis estado trabajando?
1: Pues hemos estado trabajando en una instalación visual y musical que se presenta como un díptico con dos imágenes proyectadas y con un concierto live en frente de las dos imágenes. Y hemos grabado imágenes aquí en Menorca porque es la primera fase del proyecto y grabado sonidos también. Hablado con mucha gente, hemos colectado unas palabras también que nos interesaba lo de hacer un proyecto en varias lenguas para también hablar de lo de la traducción y de cómo la conversación también que en el tema de la fiesta y este tema conversar y cómo entre una palabra o la otra no... el concepto cambia y como hay palabras en lenguas diferentes que tienen un concepto en ello que no se puede traducir muy bien tampoco. Bueno, hemos colectado muchas cosas y hemos empezado a construir el set que será como un, como un espectáculo más o menos de 20 a 30 minutos. Bueno, espectáculo no es la buena palabra, no sé cómo decirlo. Es una instalación.
0: Pero performada.
1: Performada,
0: ¿no?
1: Sí, eso. Y que trata del momento del fin de la fiesta y del principio del día, más o menos. Nos hemos un poco concentrado en este momento entre dos cosas, porque el hecho de estar entre dos cosas también nos interesa mucho en muchos lugares conceptuales, políticos también, y bueno, entonces hemos grabado imágenes en la madrugada y hemos compuesto dos canciones ahora que estarán como seguidas, y entre las canciones habrá momentos de sonidos, más de sound design, con muchos sonidos diferentes, con hay canciones populares, hay fandango, hay que es la música tradicional de aquí de Menorca, también hay techno ahí dentro, hay un beat que siempre está aquí, un kick que se oye desde lejos. Bueno, estoy describiendo un poco los elementos visuales y musicales.
0: Y pues este momento que hablas, hasta ahora lo llamamos el limbo, la palabra fue de, bueno, creo que fue Mar de Sfar que ha dicho, ah, sí, un limbo, ¿no? Y después, de repente, durante la residencia, la palabra limbo estaba así como en todas partes para hablar justo de eso, ¿no? De entre dos. Y bueno, entonces esta palabra se fija en unos momentos en la letra de las canciones. Y por ahora tenemos cuatro secuencias grabados que son un poco como paisajes que podrían ser fotografías, pero hay, bueno, el viento, porque estamos aquí en Menorca y es obvio, entonces hay el viento, pero y en eso hay como hojas o globos o vasos que se muevan, pero muy, muy poco, y entonces se ve que no es una foto, pero la idea fue también de dar una temporalidad a las imágenes para como fijar este momento que no puede fijarse. Bueno, este tiempo donde la gente sabe que tienen que ir a dormir o ir a casa o bueno, que el día viene y entonces la fiesta tiene que acabarse, y en este limbo, ¿qué pasa? Y bueno, con esas imágenes fue un poco la idea de al lugar de mostrar una fiesta o de mostrar gente bailando. Bueno, ahora hay archivos de gente bailando, entonces puede ser que sean cosas que tenemos que ajustar, pero este, ¿cómo decir? Es flotement. Que bueno, no es un tiempo fijado, es un tiempo entre dos. Y a veces la música es como mucho más con un tempo, un ritmo un poco más rápida que lo que pasa en las imágenes, que siempre están muy calmas y los cortes son muy calmas. Es un montaje como muy lento con símbolos de fiesta. Entonces este matasuegras aparecen en casi... No, en una secuencia hay un pequeña montaña de matasuegras, en otro hay globos, en otro hay vasos vacíos y ¿qué más iba a decir? Aquí sí, que hay en la música hay como un canción más drum and bass, así que habla de algo melancólico, de el hecho de no querer que se acabe la fiesta, y otro algo como más, no sé, un poco post-punk, puede ser, y con una idea de algo de bruja, ¿no? De que cantamos de manera un poco circular, diciendo las cosas como si fueran una mantra o una sortilegio.
1: Sí. Uy. Algo más de coger el poder allí en ese momento, el poder para luchar también. Y el otro es más como...
0: Y el poder colectivo de decir juntes las cosas y que la palabra brujera sea así como remitando el hecho que el día va a volver. Y había en el lado conceptual la idea que la noche es como un lugar que, en lo cual podemos inventar a las reglas y reescribir a las tradiciones, a las rituales. Y el día, algo más normal, tenemos que quedarse en la norma, en la, bueno, comportarse como hay que hacerlo, y que la noche se puede estar, no sé, al lado o en otra cosa.
3: Pues, ¿por qué? Ahora tendré que improvisar un poco porque habéis ido explicando como más o menos las preguntas que tenía. Entonces, improvisaré un poquito. En relación a todos los elementos que aparecen relacionados con la fiesta, ¿por qué habéis elegido objetos tan prototípicos de la fiesta como los gorros, los matasuegras, las cosas brillantes? Sí, ¿por qué ese imaginario?
1: Pues son porque son también estereotipos, son como y objetos que representan la fiesta para todo el mundo, y eso nos interesaba también coger como esas cosas también súper normalizadas, no sé si es la buena palabra, pero porque queremos hablar de lo que quiere decir la fiesta más que de una fiesta en particular o de que es guay hacer la fiesta, ¿sabes? Es como esos objetos también tienen una historia, también tienen, por ejemplo, las matasuegras, bueno, el nombre también es complicado, bueno, y también trae algo de la infancia, que hay algo de volver a una reivindicación de la infancia. También como en las fiestas solemos jugar mucho, hay muchas cosas, en el juego hay algo también que es posiblemente algo de poder y de poder inventar nuevas reglas, que podría ser inventarlas también en el día, ¿sabes? Pero bueno, me estoy yendo de los objetos, pero era más...
0: Lo de los objetos, me parece también que hay algo de las reglas, y cuando dices la fiesta para todos, pues es que no existe tampoco esta idea universal No es eso, es justo el revés de que como que no existe, pero la gente va a usar a los mismos...
1: Sí, hay algo repetido también.
0: Objetos para intentar de hacer creer que existiría la fiesta para todos, pero no es así, y hay...
3: Y de hecho, bueno, ahora es una reflexión que lanzo al aire, ¿no? Pero también son objetos globalizados en el sentido de que son muy, muy contemporáneos, y que si son, entre comillas, universales, es porque ha habido una industrialización de esos elementos. Y entonces las particularidades de cada territorio, de cada comunidad, que es cuando hay esa fiesta tradicional, popular en el sentido tradicional, se desdibuja, ¿no? Sí. Es como también está ahí un juego un poco perverso de entre esa fiesta para todas, pero a la vez olvidando la comunidad, las pequeñas comunidades, que igual no tiene tanto que ver con vuestra intencionalidad en cuanto a colectivo LGTBIQ+, como con otras minorías, ¿no? Y cómo la globalización, el imperialismo, etcétera, el neoliberalismo se carga.
1: Sí.
3: Todas esas individualidades, individualidades no es la palabra, todas esos sujetos minoritarios.
1: Sí.
0: Pues sí. En eso no son objetos minoritarios por nada.
3: No.
0: Y creo que es más en eso que me parece importante de usarles. De poner al sujeto el hecho que no existe esta idea de per todos. Y bueno, lo dijiste muy bien, pero bueno, no hay cosas que dices, no sé si hay este nivel de reflexión tampoco sobre sobre la globalización o sobre la comercialización de los objetos, pero sí en este sentido que es, bueno, es una mentira de hacer creer que las reglas de nuestras sociedades funcionan para todos, no funcionan para todos, funcionan para ciertas personas. Y hay en esa idea de usar letras o objetos o figuras cliché o estereotípicos, yo quiero como apuntar, mostrar esta idea que no existe, ¿no? Al revés del universalismo. Pero puede ser que sea un poco peligroso como dirección, no sé, como lectura para de afuera.
1: No sé, bueno, a mí me hace pensar el hecho de también apropiarse las cosas, como lo cliché, por ejemplo, las canciones, no sé, hemos puesto unas cuantas canciones, no sé, bueno, como súper, como la canción de la gasolina, por ejemplo, que se oye, lo comentaba con Bonnie el otro día, que yo cuando fui a mi primera fiesta en un mixida super queer, pasaban todas las canciones de reggaetón y todo el mundo bailaban sobre eso, que a mí me parecía el reggaetón super sexista y super como que no me gustaba para nada, antes de ver que se podía coger esta cosa que no es para ti, entre comillas, y apropiártela y hacer algo con esto y como utilizarlo, y es también una manera de entrar en una forma de lucha de poder, no sé cómo decirlo, pero creo que eso no es porque hemos cogido los objetos, pero me hace pensar lo que decías.
3: También, sí, porque, bueno, también supongo que tiene que ver con en el contexto, ¿no? Cómo funciona una misma cosa en un contexto o en otro.
1: Cuando la coges afuera del contexto, claro. Sí.
3: Porque obviamente la gasolina es sexista, es lo peor.
1: Sí.
3: Pero entiendo lo que dices también.
1: Cambiando un estereotipo de contexto, pues cuenta otra cosa, puede contar otra cosa. Y eso es...
3: Bueno, dejamos igual es un debate o reflexión para que vayáis pensando en estos meses que quedan. Porque, bueno, este proyecto lo vais a continuar durante, bueno, después de aquí y en la residencia en abril de Masson Salvan. Creo que tenía una pregunta en relación a eso, pero me la voy a cargar porque no la encuentro. Entonces, bueno, sí, no sé si tenéis como una proyección de cómo va a ser Masson Salvan o qué esperáis encontrar o poder, cómo poder cerrar el proyecto ahí, cómo os lo imagináis.
0: Pues por ahora tenemos unas, bueno, ideas, pero muy que hemos dicho de cabeza así de... Y hemos hablado de hacer de organizar a una fiesta y de grabar justo a gente haciendo como concurso de limbo o concurso de pirámide humana o bailando o grabar. Otra idea también fue de grabar como un dron, no sé si se dice, pero una música continua de Matasuegras, justo con un grupo de personas y que sea como muy continual como sonido. Creo que la idea es de, bueno, la Belges a 20 minutos en carro de Toulouse, entonces muy, muy cercano, y podemos ir a quedarnos allá como queremos por el mes de mayo, pero imagino que vamos a hacer idas y vueltas y, bueno, a ver lo que hay por la Belge mismo, porque afuera de Masson Salvan no hay mucha que ver, aparte de justo una sala municipal o multifuncional donde hay karaoke, hay fiestas, hay, no sé, como cosas más así del bingo, lotería, no sé. Y puede ser que vamos a grabar cosas allá como más de, bueno, de cultura popular de, bueno, no es el campo, pero casi lo es, de la periferia de Toulouse. Entonces, bueno, son cosas que parecen casi igual a lo que hemos grabado en la sala multifuncional de aquí, ¿no? Bueno, de un DJ que toca, de la gente que baile y de cortinas con brillantes y...
1: Los mismos globos y las mismas cosas.
0: Sí, en eso puede ser que sea interesante también de tomar a cosas que parecen también a lo que hemos grabado aquí. Y la última cosa que hemos hablado es de grabar a gente gente queer que baila, bueno, los bailes tradicionales occitanas. Uh-huh. Y bueno, y que buscan también, creo, a apropiarse las cosas para reescribir su historia, porque son personas que creen en una forma de independencia de la Occitania y que quieren bailar, pero también son en luchas feministas y queer. Y bueno,
3: sí
0: son muy... No sé si había
3: tenéis trabajo.
0: Sí, tenemos mucho trabajo
3: como conclusión. Uh-huh. Nada, esperamos, bueno, el año que viene estaréis en el Menorca Doc Fest presentando el proyecto ya acabado, con muchas ganas de ver cómo se va desarrollando. Y gracias por esta entrevista, por vuestro tiempo, Juliet y Bonnie, por esta conversación súper interesante. Acabamos la temporada escuchando un fragmento de la música que habéis compuesto aquí en Casa de Artistas. 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
0: Gràcies a vosaltres.
1: Gràcies.